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0: Por lo menos ya voy como por 19. 19 mil millones.
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0: dice así. 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
2: Hola bebé, ¿qué más fue?

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1: Yo creo que sí.
2: Si Masi vuelve a poner un ritmo así, lo vuelvo a partir. ¿Qué fue? 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

0: jefa, la que controla Chimbala de este lado.
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1: ¿De qué vale tanto pretexto? Aquí no se falta contexto. 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
1: ¿Qué es lo que estamos a rular? 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